0: Son las 9:44.
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1: Son las 4:05.

0: Levanta tu applauso a él fuerte. Eres poderoso, Señor. Y estás sentado en gloria. Aleluya. Aleluya, Señor. 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

Hoy quisiera, Señor, regocijarme en tu perdón. Y al regocijarme en Él, quisiera traer ante tu presencia esa persona que tanto daño me ha hecho, esa persona que tantas heridas me ha causado, esa persona que consciente o inconscientemente ha tratado de destruir mi vida, robándome la paz, robándome la alegría, robándome la felicidad, robándome incluso las ganas de vivir. Hoy en tu nombre, Señor, quiero perdonar, porque quiero ser libre para amar. Tú me has perdonado, y con ese perdón que tú me has concedido, Señor, hoy quisiera devolverlo a esa persona que tanto daño me ha hecho. En tu nombre, Señor, lo hago, en tu nombre lo decido, en tu nombre, Señor, hoy perdono por tu gracia y tu misericordia.

0: Yo temblaba, mas el sonido de su voz me dio tanta paz cuando me dijo: ánimo, hija, tu fe te ha salvado. Y quedé sana,
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0: completamente sana en ese mismo instante.

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3: Adoramos, Señor, tu firmeza, tu fidelidad. Tu fidelidad es inmutable. Oh, tu palabra dice que aunque nosotros seamos infieles, tú permaneces fiel. Adoramos tu fidelidad, adoramos tu grandeza.

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dioses que no tienen vida. Solamente hay un Dios verdadero, el Dios que hizo el cielo y la tierra. Gloria a su majestad.

fuego, fuego, Abba. 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

0: a su majestad, a su majestad. 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

queremos comenzar con un canto que cantemos juntos. Hoy hay para todos, aunque no se reparte al mismo tiempo, es lo único que quiero aclarar. Al que viene triste, al que ya encontró, al que viene alegre, al que no sabe qué hace aquí. Para todos hay un poco, es cuestión de espera. Pero queremos comenzar de todas maneras con un canto que ponga los puntos sobre las íes. Un canto sencillo. Hace mucho tiempo, curiosamente con niños, compuse este canto. Ya muchos de ustedes lo conocen, por lo que le pedimos que no solo lo oiga, cántelo con nosotros. Se llama Gloria. Y cántalo con todo tu corazón.

una vez más, cántalo una vez más, ¿verdad? Pidiéndole a la gloria de Dios que venga sobre tu familia, sobre tu trabajo, sobre tu corazón. ¡Hey! Cree en un Dios grande y verás un Dios grande. No te pido que sientas, te pido que creas. Y junto con los ángeles cantamos.

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0: Son las 5:26.
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2: Hay una fuente en vosotros, Señor, que salta para la vida eterna. Hay una fuente, Dios, que sale de nuestro espíritu, que no se puede detener, Señor. Hay una fuente de alabanza, una fuente llena de adoración, que fluye de nosotros.

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0: Son las 8:12.
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Ya que estamos aquí rodeados de mujeres bonitas y de mis parceros, ¿por qué no le cantamos una canción a ella, muchachos? Eso va. Pero primero salud. ¡Salud, familia! ¡Eso! ¡Dice así!

0: ¡Ay, buenos días, buenos días, buenos días, buenos días! Aquí estamos en El Aventurero. ¿Cómo amanecieron? Mucho traguito anoche. Mucha farra.
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0: Oiga.
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0: Para todos los aventureros, buenos días, buenos días. 10 y 2 de la mañana. Saludándolos muy especialmente a levantarse. Los que de anoche están echando guarito, están echándose una cerveza. Y ahorita para el desenguayabe. Oiga, voy a destaparles una para todos los que están ahí escuchando. Para don Héctor, doña Alexandra, ahí en la terraza donde ellos... ¡Buenos días, buenos días, buenos días! Oiga, doña Sandra también muy cumplidísima. Acá acompañándonos en esta buena mañana. Para todos los que ya están desenguayabando en esta mañana, invitación para que disfruten del mejor ambiente familiar.
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0: 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Doña Sandra, buenos días. ¿Cómo está, doña Sandra? ¿Cómo amanece?
2: Bueno, muy buenos días, Andrés. Muy buenos días para toda la audiencia de tu Radio Vibra 98.8 FM. Aquí desde el máster, acá saludándolos a cada uno de ustedes en esta mañana grandiosa, dándole gracias a Dios por la vida, por la salud, por todo lo que Él provee para nosotros y de igual manera bendiciendo a cada uno de ustedes, los oyentes de tu Radio Vibra.
0: Oiga, de pronto hay personas que no quieren levantarse hoy, que dicen, no, hoy tengo el ánimo por el suelo. No, a levantarse porque...
2: A levantarse porque la vida sigue y tenemos que seguir hasta cuando Dios nos presta la vida.
0: Sí, claro, hoy estamos aquí, mañana no sabemos.
2: Así es correcto.
0: Entonces, a levantarse, dejen las penas a un lado, dejen el aburrimiento a un lado, a levantarse, póngale positivismo a las cosas. En esa buena mañana, déjeme saludar a la gente que se encuentra en la cárcel del municipio de Rivera, para el patio de los hombres, para el patio de las mujeres, que siempre nos escuchan aquí en El Aventurero. Muy fácil interactuar con nosotros, 317-537-2766, bajo la dirección de JJ Bobadilla, nuestro gerente Jairo Bobadilla Carvajal, quien les habla, Andrés Vidarte en el máster, en el comando número 1,
3: Samuel Vidarte,
0: y doña Sandra en el comando número 2,
2: Sandra Milena González.
0: Samuel, regáleme la hora, hágame el favor.
3: Son las 10:05 en el territorio colombiano, en tu Radio Vibra, es 98.8 FM, al aire.
0: Al aire, sí señor, vamos con música. ¿Quién quiere saludar antes de ir con música?
2: Bueno, saludar de una manera muy especial a la familia González Caviedes, allá en el municipio de Neiva, allá en Neiva, Huila. Están en la finca El Deseo, allá un saludo especialísimo para ellos.
0: Oiga, ¿nos vamos de sancocho hoy para allá o no?
2: Pues hoy no han dicho nada de sancocho, pero pues más adelante hablamos qué vamos a hacer para tomar sancocho.
0: Eso, para toda la familia que se reúnan hoy, entonces ahí lo pueden hacer también en el balneario Rancho Tama, a solo 400 metros de la vía principal, allá se pueden ir a bañar un rato, pasarla bueno en familia.
2: Qué bueno, qué bueno.
0: El parche de amigos también. 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En esa buena mañana, vamos con música, menos bla bla bla y más pum pum, dice por acá. Oiga, gracias por el refrigerio, doña Sandra. Está muy delicioso ese refrigerio, pero déjeme destaparle una a todos los que están ahí escuchándonos. ¡Ay, bien buena, bien rica en esa buena mañana, porque hay que celebrar! Venimos con esa canción de mi gran amigo Jay Tamayo. Que Dios lo tenga en su santa gloria. 7 mujeres.

0: Estará con ustedes.
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0: ¿qué vamos a hacer con para que tomar?
1: Mi viejo Andrés, buenos días. Señora Sandra, buenos días. Y mi pequeño pero inmenso locutor futuro, un saludo especial hoy, día del amor y la amistad. Gracias por su amistad, por su compañía diaria, y Dios les bendiga a todos los oyentes de Vibra 98.8. un saludo cordial, y esperándolos acá en la terraza donde ellos, para tener el gusto de atenderlos. Bendiciones.
2: Ahí la terraza donde ellos, saludando a doña Alexandra y a don Héctor, y Víctor, el primo de Víctor y el que maneja el tractor. Saludando ahí en la terraza de ellos, ahí pueden, ¿qué pueden encontrar, doña Sandra? Hoy, mes de amor y amistad, ¿no? Día de amor.
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2: Don Héctor, el detractor. Sí, bueno, señor. Saludando a María José en la ciudad de Neiva, dice por acá, escuchando Vibra, me encantan esas rancheras y ya estamos haciendo oficio, dice, pero acá le puse música a todos los vecinos, para todos los vecinos de María José, un saludo muy especial, y ella escuchando Vibra con ese programa El Aventurero. También saludando a don Gerardo desde Campo Alegre, dice por acá, conectadísimo, para Doris también, dice por acá, desde El Triunfo. Para el hombre Juliancho, dice por acá, desde Aype Huila, conectadísimo. También para Laurita, dice por acá, escuchándolos desde el Espinal, Tolima, a través de la aplicación. Un saludo muy especial para ella. Para el hombre Nelson, dice por acá, escuchándolos desde Medellín. Pues, hombre, por acá también a Melisa nos ha pedido, le hace falta un beso de los bacanes del sur. El hombre Nelson, con mucho gusto lo vamos a complacer. Para Melisa desde la ciudad de Neiva, ahí súper conectada, muy fácil interactuar con nosotros, 317-537-2766. Esta es la línea aventurera, ¿no? ¿A quién quiere saludar?
3: 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Un saludo especial para ella, para su esposo don Jairo Bobadilla, y para su hijo John Steven, y para su nieto también, para el nieto de doña Nidia, un saludo especial. También saludo especial también para JJ Bobadilla, para su esposa y para sus hijas, un saludo para ellos.
2: 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Bueno, ¿a quién quiere saludar? Por ahí dice que una amiga que estaba sintonizando la emisora.
3: Bueno, doña Nilvia Cárdenas, allá en Santa Mónica, Conjunto Cerrado Santa Mónica, un saludo muy especial para su hija y para su esposo. También para todos los vecinos de Santa Mónica, yo tuve el honor de vivir en Santa Mónica y tengo hartos vecinos allá en ese lugar.
2: ¿Dónde queda
3: Entonces,
2: eso?
3: Eso queda sobre la avenida 26 frente a Cafetrilla. Entonces, por favor, para toda la gente, doña Nilvia, pase la onda también para que nos escuchen en tu Radio Vibra 98.8. Saludos especiales para cada uno de los vecinos de Santa Mónica.
2: Bueno, saludando a toda la gente en este mes de amor y amistad, hoy es día especial, De Amor y Amistad pueden salir a disfrutar, pueden salir a comer delicioso, pueden ir a la terraza donde ellos, pueden ir al Brazal. Ahora más adelante vamos a saludar a la gente del Brazal, a las solteras y los solteros del Brazal aquí en el municipio de Rivera. Saludando también, déjeme saludar aquí a mi amigo Edwin Farfán desde La Ulloa para el mundo, ahí en Recaudos Edfar, saludándolo en esta buena mañana. Dice por ahí de Sancochito con la familia. Vamos con más música, 10:30 de la mañana, Samuel, en el territorio colombiano, ¿no? ¿Qué hora es? Repítamela.
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2: Al aire, nos vamos con más música, eso es El Aventurero.

0: 10:55 de la mañana en ese aventurero del domingo. Celebrando mes de amor y amistad.
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0: Por ahí dicen, hay que hacerle el amor a la amistad, ¿no?
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0: Samuel, regáleme la hora, hágame el favor. Por ahí están pidiendo la hora.
2: Son las 10:55 en el territorio colombiano. 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
0: Al aire, sí señor. Doña Sandra, ¿quién quiere saludar?
3: Bueno, un saludo muy especial para Carmen Tatiana Dueñez, acá en Pueblito Huilense, también para Juan Pablo Padilla y Jana Daniela Dueñez González. Un saludo muy especial para ellos, también un saludo también para Lady Yanitza Dueñez en la ciudad de Neiva, en el barrio Las Margaritas, que está en plena sintonía de tu radio Vibra 98.8 FM.
0: Bueno, saludando también a la gente del Brazal Criollo, ahí a todos los solteros, pero déjeme decirle que ahí consiguen unas espectaculares hamburguesas, unas costillas barbecue, mazorcadas, bebidas frías, y también quiero saludar a todos los solteros en esta buena mañana ahí en el Brazal Criollo, Alejandra Cardoso, Angélica Espinosa, Alejandra Alvarado, también a Valery Gómez, a Juliel Montier, también a Tito Romero el soltero y a Alejandro Silva. Silva y canta también. Ahí saludando a la gente del Brazal Criollo.
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0: Ay, hoy es celebración, ¿no? De Día de Amor y Amistad.
3: Día de Amor y Amistad.
0: Mejor dicho, anoche estuvieron llenos los...
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3: Los locales.
0: Los locales. Anoche la gente rumbió, disfrutó.
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0: Oiga, por ahí anoche me invitaron por allá a un bingo. Estuvimos, la pasamos súper, súper bueno. Ahí en el barrio El Jardín de la ciudad de Neiva. Ahí estuvimos bien, bien deliciosos. Compartiendo entre amigos.
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0: Y jugando bingo. Así que muy fácil interactuar con nosotros, 317-537-2766. Ahí saludando a Gabrielita desde Neiva, dice por ahí conectada, ya haciendo el almuerzo porque ya son las 11, dice.
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0: Y se nos hace tarde y no queremos almorzar, tarde. También para el hombre Manuel desde Campo Alegre, dice por acá reportando sintonía. Para Judith desde Palermo, Huila. Para el hombre Wilfredo desde Neiva, desde el barrio El Limonar. Para Andreita también desde Cándido Leguízamo. Para Lisandro, dice por acá escuchándolos desde El Caguán. Desde El Caguán también nos escuchan.
3: Claro que sí.
0: Bueno, vamos con más música, menos bla bla bla, más pum pum, porque eso es El Aventurero. Pero antes de eso, déjeme servirle una bien buena. Ay, brindemos por ese día de amor y amistad. Llega Jason Jiménez, mala de profesión.

0: Ese es el aventurero, 11:38 de la mañana. Saludando a toda la gente que ahí está conectada desde el transporte público. Los que están en la casita haciendo oficio, haciendo ya el almuerzo, ¿no?
1: Claro que sí, a todas las amas de casa, un saludo muy especial para ellas. Para las personas que trabajan toda la semana y que solamente tienen el domingo para descansar y para hacer sus oficios, un saludo especial para cada una de ellas, para las amas de casa.
0: Para las vecinas de la esquina, ¿no? Ah, sí. Oiga, ahí están las vecinas de la esquina.
1: Las vecinas de Tatiana.
0: Oiga, las vecinas de Tatiana ahí están reunidas ahí en la esquina, echando rulo también.
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0: Samuel, regáleme la hora, hágame el favor.
3: Son las 11:40 en el territorio colombiano, en tu radio Vibra, en el 98.8 FM, al aire.
0: ¡Al aire! Ahí vamos al aire. ¡Ay! Seguimos disfrutando. Vamos a servirle algo por ahí. ¡Qué rico para ese desenguayabe en esa buena mañana! Ya casi llega el mediodía. Recuerde que de 12 a 2 de la tarde, clásicos para recordar, esos buenos clásicos que nunca van a pasar de moda.
1: Bueno, Andrés, también quiero darle un saludo muy especial para doña Elizabeth Valenzuela Montes, allá en el barrio Villa Laureles, y a todos los oyentes de allá del mejor barrio del municipio de Rivera.
0: Oiga, dice que ese es el mejor barrio por ahí. Soltaron a reírse las vecinas de la esquina. Porque ese no es el mejor barrio, dice por ahí. Bueno, saludando a Mónica por ahí en sintonía con nosotros desde Granjas Comunitarias para el Hombre Carlos. Dice qué buena música que está sonando en Vibra con ese desenguayabe. Saludando a Carlitos desde Palermo, Huila. Para Ángela, dice por acá escuchándolos desde Teruel.
1: Y Granjas Comunitarias es en Neiva, ¿verdad?
0: En Neiva, sí. Angelita, escuchándonos a través de la aplicación. Oiga, saludando al hombre Freddy Muñoz. Dice que le gusta la risa de las vecinas de la esquina. No, esas vecinas de la esquina están pero contentas, oiga. Oiga, están emocionadas las vecinas de la esquina. ¡Vamos con más música! Ahí llega la vagabundina.
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0: Eso es el aventurero.

0: ese es el aventurero en ese domingo 20 de septiembre. Se nos va ya septiembre, ¿no?
1: Sí, señor, ya estamos ya.
0: Ya
1: más de la mitad de mes.
0: Llega octubre, noviembre y diciembre.
1: Sí, señor.
0: Y a cantar villancicos.
1: A cantar villancicos. Acuérdese que el 4 de diciembre son mis cumpleaños.
0: ¿4 de diciembre?
1: De diciembre.
0: Ay, fue más chica. Quiero saludar a Doña Amparo ahí en el kilómetro 2 vía Palermo. 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Bueno, ya para despedir, ¿a quién quieres saludar?
1: Bueno, saludo muy especial para Tatiana Dueñez, también para Lady Yanitza Dueñez y José Dueñez. Un saludo especial allá en la ciudad de Neiva que nos están escuchando. Entonces, un saludo cordial para cada uno de ustedes. Y también saludando a cada uno de las personas que nos están escuchando en tu Radio Vibra 98.8 FM.
0: La gente del comercio, la gente que anda en el transporte público, los que están hoy domingo laborando como nosotros, desde la oficina, para la gente en las clínicas que se encuentran en sintonía, desde la cárcel del municipio de Rivera, ahí también saludándolos a todos, a todos, a todos, muchas gracias, feliz fin de semana y que la pasen bueno, ¿no?
1: Bueno, sí, señor, ya vamos finalizando ya. El aventurero, les deseo una excelente semana y con la ayuda del Señor nos vemos dentro de 8 días. Entonces quedamos con el siguiente programa que es Clásicos para Recordar.
0: Sí, Clásicos para Recordar, buen programa para que lo disfruten, para que se lo gocen. Ahí estamos, Samuel, regáleme la hora, hágame el favor ya para finalizar.
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0: Al aire, bajo la dirección de JJ Bobadilla, nuestro gerente Jairo Bobadilla Carvajal, quien les habló, Andrés Vidarte, piloto número 1.
2: Samuel Vidarte Quimbaya.
0: Piloto número 2.
1: Sandra González.
0: ¡Feliz fin de semana! Y disfruten y gócesenla. Eso fue El Aventurero.

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0: Son las 12:06.
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pregunta por no sé quién. Perdón, lo siento, no habré marcado bien. Y yo pienso, qué mal, porque a mí

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